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0: Estás escuchando Blue 100.7, 5 minutos pasaron de las 7 de la mañana. ¿Cómo estás? Muy buenos días, bienvenidos. Qué sueño, qué fiaquita, qué lunes. Pero se viene una semana seguramente con mucha buena energía. Tuvimos el fin de semana para descansar. Tuvimos sol, pese al pronóstico. Estuvo bastante feo ayer hasta el mediodía. Sin embargo, después sol y lindo. Fresco, obviamente, es invierno. Ganó Argentina. O sea, condición obligada para pensar en eso, sonreír y levantarte. Ya hay que levantarse, pues después las corridas a la mañana se hacen complicadas, porque corres ahora, pero después por ahí tenés el colectivo, el tren o el tránsito se complica. Bueno, en fin. Tenemos 6 grados 2 de temperatura, cielo ligeramente nublado, con neblina en algunos sectores, 14 de máxima estimada para el día de hoy. El cielo se va a comportar con cielo algo parcialmente nublado para todo el día lunes. Estamos con Gonza Conti, aquí en la puesta en el aire, Sergio Azaniga, la musicalización y edición junto a Chango Gómez. Como siempre les recuerdo que ustedes tienen una forma de comunicarse con la radio, si es que quieren. A veces nos preguntan y por eso les contamos, 11 23 21 107, que ese es el WhatsApp aquí de Blue, 11 23 21 107, donde muchas veces también se suman con el estado del tránsito, a veces nos cuentan desde donde nos escuchan o a través de la aplicación en otras partes del mundo, otras condiciones de clima y de tránsito, por supuesto que sí. Muchísimas gracias a todos los que además se toman el trabajo y me buscan en redes y allí también me dejan mensajes a través de Instagram. Soy Vicky Blanco, hasta las 13 horas con ustedes.
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0: Hablábamos de tránsito, la autopista Buenos Aires-La Plata se encuentra sin demoras en ambos sentidos. Sabemos que esto cambiará minuto a minuto, donde los accesos comienzan a cargarse, siempre con mucho tránsito. Los lunes, los martes, los miércoles, todos los días, pero los lunes y los viernes a veces se hace sentir un poquito más. Juncal y 9 de julio, choque de auto y moto, motociclista lesionado, pérdida de combustible, el SAME allí trabajando en el lugar. También en General Paz, acá se trata de dos motociclistas, altura Tecnópolis, sentido Río de la Plata. Algo muy triste que nos enteramos durante el transcurso también del comienzo del fin de semana, en realidad, es el trágico accidente de Ernestina Pais. Bueno, algo que traigo a colación aquí en este momento, porque el auto aún no ha sido retirado del lugar. Esto recuerden que tiene que ver con las vías del tren de la costa. El tren de la costa, el servicio no llega a Avenida Maipú, continúa reducido entre San Isidro y Delta por trabajos en zona de vías luego de este accidente con el vehículo en la noche del viernes. En cuanto a trenes, subtes y perímetro, más allá de esto que mencioné con los trenes, el resto todo a horario.
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0: Estás escuchando Blue 100.7 con una mañana muy fría, 6 grados 3 de temperatura, de sensación térmica ahí también abajo, con cielo ligeramente nublado, 84% de la humedad, la visibilidad 10 kilómetros, máxima de 14 grados, con buenas condiciones en general, más allá del frío, con cielo parcialmente nublado. Escuchabas a Kiss, You Are Know Something.
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Estás escuchando Blue 100.7, Lenny Kravitz, The Chamber. 7:31 minutos, 6 grados 3 la temperatura, con cielo ligeramente nublado, la humedad 84%, la visibilidad 10 kilómetros, máxima de 14 grados con cielo parcialmente nublado para lo que resta del día. Te cuento títulos principales. El Central en esta mañana, en los diarios, se refiere a Santilli, que asume como jefe de gabinete con poderes amplios y retiene Interior. El reemplazante de Adorni va a conservar el vínculo con los gobernadores y el Congreso pese al desplazamiento. Milei volvió a defender la inocencia de su exministro. El presidente anunció en el día de ayer el reemplazo de Manuel Adorni con una foto publicada en redes junto a Karina Milei. Se trata de este dirigente que supo ganarse la confianza de la hermana del mandatario y tiene buena sintonía con Santiago Caputo. La trastienda de la decisión y el recorrido del nuevo ministro coordinador en los diarios y en los portales en esta mañana, en este día lunes. Otro de los títulos también que vas a encontrarte en la portada de los diarios tiene que ver con la ola de calor más grave en Europa. Desde que hay registros, deja más de 1.000 muertos en Francia y bate récords en una docena de países. Más de 191 millones de personas en el continente han experimentado el día de ayer domingo temperaturas de al menos 35 grados, según datos de la Organización Meteorológica Mundial. Y en cuanto al Mundial, no nos vamos a meter en el fútbol, lo tenemos a Matías más tarde, que se comunica con nosotros y nos cuenta toda la información y las últimas noticias que tienen que ver sí o sí con el Mundial 2026 de fútbol. Estados Unidos impone su show americano y divide a los hinchas. La propuesta de Estados Unidos para este Mundial, que fusiona entretenimiento masivo al estilo de la NBA, por decir un ejemplo, con una experiencia centrada en el estadio, genera debate entre el espectáculo visual y la tradición futbolera. Un enfoque que prioriza innovaciones técnicas y de infraestructura para transformar la experiencia del asistente, claro, en un espectáculo, pero en el fútbol, más lo que es el show que tenemos acostumbrados a ver a través de otras posibilidades, como decíamos, de la NBA, y que si es más el show visual o de artistas y demás. Muy bien. Así que, bueno, uno de los diarios en esta mañana plantea ese debate. 6 grados 3 la temperatura, con cielo ligeramente nublado, 14 la máxima estimada para hoy, con buenas condiciones de tiempo, con cielo parcialmente nublado. En un rato hacemos un pronóstico extendido para ver cómo seguirá la semana. Por lo pronto, mañana muy parecido a hoy, 6, 14, mínima, máxima y cielo algo nublado. Escuchamos a Tina Turner, Two People, en Blue.

En Blue 100.7 escuchabas a Iggy Pop, Kate Wilson, Candy. 6.3 la temperatura, con cielo ligeramente nublado, 84 el porcentaje de la humedad, visibilidad 10 kilómetros, máxima de 14 grados y cielo parcialmente nublado. Te cuento más títulos que forman parte de la tapa de los diarios en esta mañana. Uno de ellos se refiere a que el oficialismo busca reactivar su agenda en el Senado. Bullrich va a pedir tratar esta semana varios proyectos. Lo cierto es que la senadora y jefa del Bloque de la Libertad Avanza busca destrabar la parálisis legislativa en la Cámara Alta e impulsar el debate de un conjunto de iniciativas prioritarias para el Poder Ejecutivo antes del receso parlamentario de invierno. Y con la reciente designación de Diego Santilli como nuevo jefe de gabinete, el oficialismo busca intensificar la articulación política con los sectores dialoguistas para asegurar el quórum y los votos necesarios. Una triste noticia que venimos contando en estos últimos días, ya desde la semana pasada: Venezuela sin chances de encontrar sobrevivientes, dice uno de los títulos en esta mañana. Las esperanzas de encontrar sobrevivientes en Venezuela se desvanecen rápidamente luego de los terremotos de magnitud 7.2 y 7.5. Los organismos de rescate indican que el periodo crítico de 72 horas para operaciones de búsqueda ya ha sido superado, reduciendo drásticamente las probabilidades de localizar personas con vida bajo los escombros. En este momento, con frío la mañana aquí en la ciudad de Buenos Aires y alrededores, con cielo ligeramente nublado, 6.3 de temperatura, máxima de 14, con buenas condiciones, con cielo parcialmente nublado para lo que resta del día. Cheap Trick, The Flame. 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

Estás escuchando Blue 100.7 Fleetwood Mac Everywhere. En esta mañana fría vamos a entrar en calor y recordar un poco algunos datos puntuales y que nos dibujan una sonrisa del fin de semana. Bueno, Lionel Scaloni, que está enfocado en el Mundial 2026, cierra la fase de grupos con puntaje perfecto luego de la victoria del 3-1 ante Jordania. Se destaca el análisis en uno de los diarios deportivos de esta mañana, mesurado, de cara al cruce de los 16avos de final contra Cabo Verde, partido que se va a disputar en Miami bajo un clima complicado, ¿no? Porque la verdad que hace muchísimo calor y esto también condiciona bastante las condiciones en general de juego. Pero en un rato vamos a tener nuestro modo mundial aquí en Blue, así que para los que están esperando datos puntuales, en un rato, no se despeguen de la radio. 6-3 la temperatura, mañana fría y con buenas condiciones en general para toda la jornada, con máxima de 14 grados. Escuchamos a Eric Carmen, I Wanna Hear It From Your Lips en Blue 100.7.

0: 6 grados 3 la temperatura, con cielo ligeramente nublado y máxima de 14 grados. 84 el porcentaje de la humedad, la visibilidad 10 kilómetros, con cielo parcialmente nublado. Y para mañana muy parecido, 6, 14 mínima, máxima respectivamente, con cielo algo ligeramente nublado. El miércoles más frío, mínima de 4, máxima de 14, con cielo parcialmente nublado, mayormente nublado. El jueves, nieve, más o menos. Bueno, vamos a tener mínima de 2 grados, es muy frío eso. Máxima de 12 grados, con cielo parcialmente nublado. Se van a mantener estas condiciones hasta el viernes, inclusive, también con mínima de 4 y máxima de 13, con cielo parcialmente nublado. Como verás, no hay pronóstico que indique probabilidad de lluvias. Sube un poquito el domingo, el sábado, el domingo, los dos días bastante parecidos, con mínimas de 8 grados, máximas de 13 para el sábado, máxima de 11 solamente para el domingo, y acá el domingo ya encima con cielo mayormente nublado.
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0: Buenos días, buen comienzo de semana, Cristian Baglietto, ¿cómo estás?
2: Hola Vicky, buenos días. Precaución en la autopista de La Plata-Buenos Aires, a la altura de Huervo hay un siniestro vial que está provocando demoras. Lo mismo ocurre en acceso oeste a la altura de Barcala. Chocaron tres vehículos, si bien fueron removidos, continúa la congestión en la zona mano a Capital Federal. Dentro de la ciudad de Buenos Aires tenemos tres siniestros viales, uno de ellos en Villa Devoto. Allí un camión perdió el control e impactó contra un alambrado, perdió combustible. Esto ocurre en Ricardo Gutiérrez al 4500. En Recoleta, en Montevideo y Vicente López chocaron dos motociclistas, mientras que en Caballito sobre Valle y Biel un ciclista fue atropellado por un automovilista y reducción de calzada. Hay demoras para ingresar a Capital Federal en Panamericana desde Olivos, como también en autopista de Lepiane, mano hacia el centro. En cuanto a los servicios públicos, el tren Mitre Ramal Suárez está operando con demoras. Información de tránsito, Cristian Baglietto para Blue 100.7.
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0: Le damos la bienvenida a los de las 8:03 minutos. Buenos días. Disfrutemos juntos de las buenas canciones de todos los tiempos. Hasta las 10 estamos en Blue Morning aquí. In Excess, Original Sin en Blue 100.7.

0: Estás escuchando Blue 100.7, 8, 16 minutos. Buenas canciones de todos los tiempos en esta mañana fresquita. Era Alan Parsons Project, I Couldn't Go On To Be Like You.
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Estás escuchando Blue 100.7. Leona Lewis, Bleeding Love. 8:29 minutos. Tenemos a esta hora, no quiere subir, la temperatura está muy bajita, con 6 grados y cielo ligeramente nublado, 84 el porcentaje de la humedad, visibilidad 10 kilómetros, máxima de 14 grados. Buenas condiciones para el día de hoy. En la tapa de los diarios, un título que se hace con las distintas tapas de los diarios y los portales es de Santilli, nuevo jefe de gabinete, Milei que busca oxígeno de esta forma político para acelerar reformas, dice uno de los diarios hoy. El flamante ministro coordinador va a asumir mañana a las 16. Ignacio De Vit pasará a ser vicejefe de gabinete, va a tener a su cargo funciones de la cartera del interior, que va a ser disuelta después de reunirse con el jefe de Estado y Karina Milei. Santilli destacó que cree en los proyectos colectivos no individuales y Adorni también va a dejar su puesto como director en YPF. Más títulos, en este caso se explora un nuevo equilibrio de tasas para un dólar más cercano a 1.500 pesos. El salto de los dólares libres a la zona de 1.500 se debe a una inyección de pesos que genera cobertura y una suba cambiaria que duplica la inflación mensual. Analistas consultados por el medio que ha titulado de esta forma esta información señalan que este nivel mejora la competitividad exportadora y advierten sobre el impacto de la estacionalidad de julio en la brecha cambiaria. Más títulos y en este caso, bueno, un resultado. Ayer domingo 28 de junio, hablando del Mundial, que en un rato vamos a tener modo Mundial con todos los detalles, simplemente para contarte que el partido de 16avos, en este caso, ganó Canadá 1-0 frente a Sudáfrica. 8:31 minutos, mañana fresquita, comienzo de semana en este lunes, cuesta un poco más, ¿no? El lunes, pero si pensamos en la selección que ganó el sábado, si pensamos que tuvimos sol ayer finalmente, que estuvo muy lindo, pese a que el pronóstico decía lluvia toda la jornada, estuvo feo hasta el mediodía, bastante nublado, pero luego la verdad que muy amable. Temperaturas invernales, ¿no? Por el momento es alguna brisa muy fresquita. Escuchamos a Journey, Don't Stop Believing. 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

0: Estás escuchando Blue 100.7. Muy linda esta mañana, este comienzo de semana, este día lunes, pero frío, con 6 grados de temperatura y cielo ligeramente nublado. A abrigarse y hacer lo que tenés que hacer, en definitiva. Máxima de 14 grados para hoy. Escuchabas a New Order, Regret.
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Estás escuchando Blues 100.7. Fan Young Cannibals, She Drives Me Crazy. 8:49 minutos, 6 grados la temperatura. Bueno, y en cuanto a la tapa de los diarios, los títulos centrales, te vamos mencionando de 7 a 10, sabes que estamos haciendo Blue Morning juntos. Bueno, uno de ellos se refiere al mes de julio, que llega, además de todos los memes, ¿no?, habituales, ya hay clásicos, algo que no nos da tanta gracia, que son los aumentos, pero la inflación se mantendría en torno al 2%. Lo cierto es que hay una serie de alzas programadas para el séptimo mes del año que van a impactar en el índice general de precios. Entre algunos datos puntuales que vamos a conocer, alquileres, prepagas, colectivos, subte, peajes, entre, como te dije, otros servicios que van a sumar presión a los bolsillos de los argentinos, y el índice general de precios, el IPC, que mide el INDEC. Más noticias, pero en este caso una que tiene que ver con que han entrado turistas al país, 20% más de turistas extranjeros estamos hablando, que en 2025, uno de los diarios hace referencia a esto, en este 2026 la llegada de turistas extranjeros a la Argentina viene aumentando, revirtiendo la caída del año pasado, según datos del INDEC compartidos en uno de los diarios en esta mañana. Un informe de estadísticas de turismo internacional muestra un cambio significativo de esta tendencia en respecto, si te comparamos con lo que sucedía en 2025. 6 grados la temperatura actual, subirá, y por favor, decís vos que estás en la calle esperando colectivo, yendo, caminando, hacer trámites y demás, máxima de 14, con cielo parcialmente nublado. En un rato repasamos el pronóstico extendido, a ver cómo sigue la semana. En síntesis, frío. No lo querés escuchar, pero bueno, es válido, es válido. Está bueno estar informado, un poquito nomás. Escuchamos a Belinda Carlisle, Circle in the Sun, en Blue 100.7.

0: Estás escuchando Blue 100.7 aquí Cyndi Lauper con All Through the Night. 2 minutos pasaron de las 9 de la mañana. Bienvenidos, buenos días a los de las 9. Se levantan con una mañana fresquita, ¿verdad? Pero linda, el comienzo de semana y cargados de energía positiva y de la buena. Luego del fin de semana que, en cuanto al tiempo, tuvo un poco de todo. Un poquito de frío, pero ayer tuvimos sol. Pese al pronóstico que advertía probabilidad de lluvia toda la jornada. Estuvo feuchón la primera parte del día, pero luego se despejó y se puso muy lindo. Tenemos 6 grados de temperatura, no quiere subir, está ahí el sol muy tímido, aún con cielo ligeramente nublado, 87% el porcentaje de la humedad, visibilidad 10 kilómetros, máxima de 14 grados con cielo parcialmente nublado para lo que resta del día. Muy parecido mañana martes, mínima de 6 y máxima de 14, buenas condiciones de tiempo. El miércoles quizás mayormente nublado hacia la tarde y noche, el resto con cielo parcialmente nublado, más frío. Mínima de 4 y máxima de 14. ¿Más frío dijimos? Sí, claro que sí. El jueves mínima de 2 y máxima de 12 grados solamente con cielo parcialmente nublado. Lo digo rapidito para que pase rápido. Mínima de 4 y máxima de 13 el viernes. También día con frío y cielo parcialmente nublado. Y hacia el próximo fin de semana, condiciones variables. El sábado 8-13 sube la temperatura, 8-11 para el día domingo. Y tendríamos un poco más de nubes hacia el día domingo, donde el Servicio Meteorológico Nacional adelanta cielo mayormente nublado.
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0: Cristian Baglietto nuevamente con su informe de tránsito. ¿Cómo estás, Cris?
2: Hola Vicky, buenos días. Dentro de la ciudad de Buenos Aires tenemos 2 siniestros viales con reducción de calzada, uno de ellos en el barrio de Liniers sobre Juan B. Justo y Gallardo. Un colectivo de la línea 166 impactó contra un automovilista a reducción de calzada porque el SAM está trabajando con un paciente que resultó herido. Mientras que en Parque Avellaneda sobre Ochoa y la avenida Perito Moreno colisionaron 2 vehículos y como consecuencia del fuerte impacto uno de los autos terminó incrustado en un galpón. Hay demoras para ingresar a la capital federal, especialmente en General Paz, sentido Río de la Plata, con demoras en toda su extensión, como también en la autopista de Lepiane y Panamericana desde Olivos. En la zona sur hay marcha intensa en el puente Pueyrredón, como también en la autopista La Plata-Buenos Aires desde Sarandí. Servicios, subtes, trenes, premetro están operando a horario. Cristian Baglietto, información de tránsito para Blue 100.7.
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0: 1, 2, 1, 2, 3, 4. Le damos los buenos días y la bienvenida a los de las 9 de la mañana. Escuchamos a Billy Joel, Matter of Trust, en Blue 100.7.

0: Estás escuchando Blue, 100.77 grados la temperatura, cielo ligeramente nublado y la máxima de 14 grados para el día de hoy. Escuchabas a America, Sister Golden Hair.
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0: 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Estás escuchando Blue 100.7, Madonna, Hang Up.
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0: Info Deportes y de tenis, hablamos con él, claro, en comunicación. Estamos ya con Dani Miche.
2: Buen día, Vicky. Campana de largada aquí en Londres. Por suerte ya no hace el calor infernal de la semana pasada. Comenzamos el torneo con 22, 23 grados. Buen pronóstico para esta primera semana. Ni siquiera lluvia, aunque hay ya algunas nubes. Acá en Londres todo puede suceder. Pero arranca Wimbledon con 11 argentinos, 6 en esta primera jornada. Ya está jugando Marco Trungheliti. Set iguales frente a Martin Damm, perdió el primero en tiebreak, ganó el segundo también en tiebreak, ya comenzó Camilo Bucarabelli, está jugando el primer set contra Daniel Mérida, en un ratito Sebastián Báez contra el alemán Jan-Lennard Struff, más tarde Thiago Tirante contra el húngaro Fabián Maroyan, Juan Manuel Cerúndolo contra el español Alejandro Davidovich Fokina. El sábado ganó su primer título ATP después de haber perdido varias finales, en este caso en el césped de Mallorca, y Solana Sierra, que el año pasado fue sorpresa, como Lucky Loser llegó hasta los octavos de final, arranca contra la húngara Ana Bondar. Una jornada que marcará, por supuesto, como es la tradición, el primer partido en la cancha central lo juega el campeón defensor, que en este caso es el número uno del mundo, Jannik Sinner. Va a estar jugando contra Miomir Kecmanovic. En esa misma cancha central será el turno para el inoxidable Novak Djokovic, que va a jugar contra el chino Wu, buscando su título de Grand Slam número 25 a los 39 años. Mañana será el turno para los otros 5 argentinos. Francisco Cerúndolo, que apenas ganó un partido aquí en Wimbledon en 4 presentaciones, pero viene de quedarse con el título en Queens y está con confianza, aunque tiene un debut complicado contra un jugador peligroso como Jaume Munar. Mañana además Tommy Echeverri contra el italiano Lorenzo Sonego, Mariano Navone contra otro italiano, finalista Roland Garros, Flavio Coboli, Román Burruchaga contra Alex de Minaur, que recién pasaba por acá, el 6 del mundo, partido durísimo para el Burru, y Nadia Podoroska, que regresa después de varios años a Wimbledon, tuvo algunas lesiones y su último Grand Slam fue en enero, en el Abierto de Australia de 2025. Mañana juega contra Marta Kostyuk. Entonces, los 11 argentinos debutando entre hoy y mañana aquí en la Catedral. Te mando un beso, nos reencontramos mañana desde Londres.
0: Beso, hasta mañana.
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Estás escuchando Blues 100.7 Bee Gees con Alone. Y volviendo a la tapa de los diarios, último trámite ya de Blue Morning, te recuerdo algunos de los títulos centrales. Asumió Santilli, que manejará la relación del gobierno con sus aliados políticos. Reemplaza a Manuel Adorni, es el cuarto jefe de ministros de Milei. Julio, que llega con aumentos, pero la inflación se mantendría en torno al 2%. Entraron al país 20% más de turistas extranjeros que en 2025. Lamentablemente, dentro de las noticias que llegan desde Venezuela, hay 6 argentinos muertos allí en ese país. Crecen las protestas también contra el régimen. En las noticias deportivas, hoy hablamos tempranito del Mundial, pero modo Mundial en un rato nada más, con toda la información completa aquí en Blue. Franco Colapinto, por otra parte, terminó número 15 en un discreto Gran Premio de Austria Alpine. George Russell fue quien ganó la carrera de Fórmula 1. Y también lo que tiene que ver con las noticias muy tristes que también están en tapa de los diarios fue la despedida a Ernestina Pais, que falleció el viernes 26 de junio, consecuencia de un trágico accidente automovilístico ocurrido en la ciudad, no fue en la ciudad de Buenos Aires, fue en el Gran Buenos Aires. Y lo cierto es que una noticia que generó profunda conmoción en el ambiente artístico, periodístico, fue una figura muy querida, extensa trayectoria en radio, en televisión, y 2 días después familiares, amigos y colegas la despidieron en una emotiva ceremonia realizada en el cementerio de Chacarita, donde sus restos fueron inhumados en el Panteón de Actores. Y podemos hacer un paréntesis para subrayar que dentro de esta extensa carrera artística que ha tenido, pasó por la radio, por el teatro, por la televisión, y en la radio también tuvo un paso por aquí en 2015 entre las 10 y las 13 horas, hacía un programa matutino, Mundo Paralelo, así que por supuesto que aquí desde Blue 100.7 las condolencias en el dolor, acompañando a la familia, fundamentalmente al hijo, que conmueve todo lo que ha escrito a través de redes sociales en la despedida de su madre. 9:49 minutos, 7 grados la temperatura, mañana fría, con cielo ligeramente nublado, máxima de 14 grados, cielo parcialmente nublado para lo que resta de la semana. Escuchamos a Duran Duran, Say the Prayer en Blue 100.7.

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0: 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Hello.

Estás escuchando Blue 100.7 Rockset. You're right. 10 en punto de la mañana, últimos títulos por aquí en este Blue Morning. Busca el oficialismo reactivar su agenda en el Senado, dice uno de los diarios en esta mañana. Bullrich va a pedir tratar esta semana varios proyectos. Además, en lo que tiene que ver con las informaciones del exterior, el calor que sigue batiendo récords en Europa. Hay 1.300 muertos hasta ahora. En cuanto a la noticia deportiva, bueno, uno de los diarios dice en referencia al Mundial 2026 como otro costado, ¿no?, del Mundial. Estados Unidos que impone su show americano y que divide a los hinchas que quieren el puro fútbol. El título deportivo en la tapa del diario Le, por ejemplo, dice camino a 16 avos, aquí Scaloni en tapa, es para cuidado, advirtió el DT, tan verdes no son. Scaloni que puso en valor a Cabo Verde, intentando espantar el exceso de triunfalismo, y los jugadores en la misma línea mostraron su respeto por la cenicienta del Mundial, dice el título de este diario. 7 grados de temperatura, 10:01 minuto, nosotros cerramos Blue Morning, que se despide hasta mañana martes a las 7, y damos paso ya a la mañana de Blue, como siempre con buenas canciones de todos los tiempos. Escuchamos a Christine McVie con Got a Hold on Me. Quédate escuchando Blue 100.7, todo es mejor con música.

0: Estás escuchando Blues en punto 7, 10:05 minutos. Bienvenidos a los de las 10 y tenemos 7 grados de temperatura, con cielo ligeramente nublado, pero el pronóstico indica máxima de 14 grados, con cielo parcialmente nublado. Buenas condiciones de aquí en adelante toda la semana, algunos días, quizás hacia el día miércoles a la tarde-noche, con cielo mayormente nublado, pero irá bajando la temperatura de acá al jueves. Mínima de 6, máxima de 14 mañana, mínima de 4, máxima de 14 el miércoles. El jueves solamente 2 de mínima y máxima de 12 grados. Y el viernes comienza a subir nuevamente, pero muy poquito. 4, 13 mínima, máxima respectivamente. En el fin de semana 8, 13 el sábado, 8, 11 para el domingo, mínima, máxima respectivamente. Y recién el domingo con toda la jornada que se anticipa cielo mayormente nublado.
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0: Autopista Buenos Aires-La Plata está liberada. La reducción de calzada en kilómetro 7 sentido a Ciudad de Buenos Aires, luego del retiro de un micro balizado. Sigue lenta desde Sarandí hacia Huergo con demoras en General Paz, además, en ambos sentidos, entre Villa Devoto y Liniers. Retrasos en la de Lepián entre Lugano y Devoto. Choque en Versalles, Juan B. Justo y Gallardo. Intervinieron un colectivo línea 166 y un auto de restricción en la zona. En cuanto a otro choque reportado, es en Juan B. Justo y Gallardo. Como te decía, el colectivo que obviamente está ocasionando bastantes demoras en la zona. Están allí aún el colectivo y el auto, ¿no?, que impactaron, te había dicho, hace instantes. Y además se suma el trabajo del SAME, por supuesto. El tren Mitre, ramal José León Suárez, se normaliza luego de operar con retrasos. El Belgrano Sur, ramal Catán, con demoras por fallas técnicas. El resto a horario.
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0: Catching Girls, Mr. Jones en Blue 100.7.

0: Estás escuchando Blue 100.7 era de Doobie Brothers. Listen to the music.
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0: Estás escuchando Blue 100.7, Savage Garden, To the Moon and Back.
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0: Y toda la información del Mundial 2026 la acerca Matías. ¿Cómo estás? Buen día.
2: Muy buenos días para todos los amigos de Blue. ¿Cómo están? Que tengan muy buen arranque de semana. Ya tenemos el primer clasificado a octavos de final y es Canadá, que ayer derrotó en el último momento 1-0 a Sudáfrica por los 16avos de final de esta Copa del Mundo y ya está en octavos. Para hoy tenemos lindos duelos de 16avos de final porque a las 14 Brasil se mide con Japón, 17:30 Alemania contra Paraguay y a las 22 Países Bajos contra Marruecos. El resto de los cruces de 16avos de final son Costa de Marfil, Noruega, Francia contra Suecia, México, Ecuador, Inglaterra contra Congo, Bélgica, Senegal, Estados Unidos, Bosnia, España contra Australia, Portugal ante Croacia, Suiza, Argelia, Australia contra Egipto, Colombia, Ghana y Argentina contra Cabo Verde. Esto será el próximo viernes a las 7 de la tarde en Miami. Mencionando el seleccionado argentino, hay que decir que recién el próximo miércoles va a estar viajando a Miami para disputar esta instancia. Nos reencontramos en un ratito ya con el partido de Brasil-Japón empezado. Un abrazo muy grande.
0: Abrazo.
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0: Mika, Love Today. 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

Estás escuchando Blues 100.7, era Michael Bolton, To Love Somebody. Mirando las efemérides, te cuento. Hoy es 29 de junio de 2026. Si hablamos de la gastronomía, todos están pensando en el tema de los ñoquis, pero no, vamos que es temprano todavía para el mediodía hablar de comida. Vamos a dejarlo de lado. Bueno, a ver, es el día de San Pedro y San Pablo, una celebración litúrgica que conmemora el martirio en Roma de los apóstoles Simón Pedro, el primer papa, y Pablo de Tarso. Es el Día Nacional del Camarógrafo aquí en Argentina, instaurado en homenaje a Leonardo Henriksen, que fue corresponsal argentino asesinado en Chile en 1973 mientras filmaba un motín militar. Día Internacional de los Trópicos, esto establecido por las Naciones Unidas para reconocer la diversidad y los desafíos de esta región vital del planeta. Y claro, si vamos a lo deportivo, acontecimiento histórico podría ser, lo sacamos de las efemérides, pero lo queremos contar porque nos encanta. Argentina, campeón del mundo, 1986, la selección argentina, capitaneada por Don Diego Maradona y dirigida por Carlos Salvador Bilardo, que conquistó el segundo mundial en México luego de derrotar a Alemania en la final. 10:44 minutos, 10 grados 8 la temperatura. Pronóstico que marca 14 como máxima estimada para el día de hoy y buenas condiciones en general con cielo parcialmente nublado. Escuchamos a Europe, The Final Countdown. 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

Estás escuchando Blue 100.7, aquí ajá con I've Been Losing You. Quisieron mostrar, después del exitazo de Take On Me, la banda quería demostrar que podían hacer algo más con producto para adolescentes, entonces buscaron un sonido más maduro, más cercano al rock si se quiere, y eligieron además ir a Inglaterra, a los prestigiosos estudios Strawberry Studios, así era el nombre, donde han grabado Joy Division, The Smiths o Paul McCartney, por ejemplo, para que ese sonido fuera así, con más peso, más crudo si se quiere. Una historia en cuanto a la canción que habla un poco del cambio de la relación, del amor, un poco de culpa, de distanciamiento, falta de comunicación, y de eso trata un poco este tema, uno de los clásicos que tiene ajá. Agradezco que no agradecí a la gente que se comunica desde muy temprano con nosotros, Paraguay, haciendo comidas, desayunos, y nos muestran un poco para que aprendamos cómo se desayuna y se come por allí, desde Villa Pueyrredón, desde Bullón, desde Polvorines, para mencionar algunos lugares nada más, en el 11-23-21-107, que es el WhatsApp de la radio, y bueno, yo voy haciendo captura de pantalla de todo eso y lo publico en mis historias en Instagram. Aquí.

0: Bienvenidos a los de las 11, un minuto. Estás escuchando Blue 100.7. 10.8 la temperatura, cielo ligeramente nublado, máxima de 14 grados. Buenas condiciones para hoy con cielo parcialmente nublado a algo nublado. Y buenas condiciones en general en esta semana, solo que de aquí al jueves baja mucho la temperatura, mínimas de 6, 4, 2, así martes, miércoles y jueves, y las máximas de entre 12 y 14 grados, pero como te dije, todo con cielo parcialmente nublado.
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0: Autopista Buenos Aires-La Plata con reducción de calzada por obras del nuevo cuarto carril sentido La Plata, kilómetro 11 y medio al 16 y medio desde el kilómetro 18 al 21 y medio también, zonas de Sarandí, Wilde, Bernal y Quilmes. Camino del Buen Aire, accidente en el kilómetro 6 sentido a la autopista del Oeste, se encuentra balizado el carril rápido. Piquete en Camino Negro, corte total, altura Recondo, que esto hace que tengas complicaciones para llegar al puente de la Noria. Sobre la colectora de General Paz, sentido al Río de la Plata, altura Balbín, se incendió un utilitario rumbo a Lugones. Y además, en cuanto a los trenes, el Belgrano Sur Ramal Catán, con demoras por problemas técnicos.
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0: Acompañamos con la música, le ponemos un poco más de ritmo a la mañana, ya más cerca del mediodía, ¿no? No falta tanto para las 12. Escuchamos a Rick Astley, Never Gonna Give You Up, en Blue.

0: Estás escuchando Blue 100.7, linda mañana, 11, 15 minutos con 18 de temperatura y cielo algo nublado. Escuchás a Sister Sledge, He's the Greatest Dancer.
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0: Estás escuchando Blues 100.7, una canción que en aquel momento, en 1978, la banda se presentaba en vivo y en sus giras extendía, improvisaba una sección instrumental en el medio de ese tema que acabas de escuchar, y de esas zapadas, de eso que hacían así en vivo muy espontáneamente, nace Regata de Blanc, el tema instrumental que daría título al segundo disco que les haría ganar además su primer premio Grammy. Ahí escuchabas a Police con Can't Stand Losing You.
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2: Chicago, Hard to Say I'm Sorry.

Estás escuchando Blue 100.7, George Michael, Fast Love, Part 1. 11:40 minutos, hoy es 29 de junio. ¿Y qué pasa en cuanto a las efemérides musicales? Bueno, te cuento. En 1985, David Bowie y Mick Jagger graban juntos en los estudios Abbey Road de la versión, estamos hablando, de Dancing in the Street, y recaudan de esta forma fondos para la fundación Live Aid. 1985 también actúa U2 en Croke Park en Dublín. Esto fue frente a 55.000 seguidores. Sale el disco Cyberpunk de Billy Idol, esto en 1993. Y en 1953 nace un músico, compositor, actor escocés, australiano, famoso globalmente por haber sido el vocalista principal y líder de una icónica banda de New Wave de los 80. Actualmente está trabajando mucho, además de sus propios discos de estudio, como Now and Evermore, y también los recientes lanzamientos recopilatorios de la saga Men at Work. Se mantiene sumamente activo en la escena musical. Ringo Starr y His All Star Band, sí, es un miembro recurrente y muy querido de este supergrupo del ex-Beatle, con quienes realiza giras mundiales de forma periódica, y además convocado con sus grandes clásicos con la banda a festivales y teatros internacionales. Felices 73 años para Colin Hay, líder de Men at Work. Who can it be now? 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

Estás escuchando Blue 100.7 en Pet Shop Boys con It's a Sin, la canción que escribieron en 1982 ambos, Neil Tennant y Chris Lom, y que, bueno, tuvo una gran repercusión, obviamente, es de los grandes éxitos, no solamente de la banda, sino en el mundo. Lideró la lista oficial de sencillos de, hablamos de Gran Bretaña, 3 semanas consecutivas en 1987, fue número uno, éxito continental, porque también fue número uno en más de 10 países, incluyendo Alemania, España, Italia, Suecia, Suiza, Sudáfrica. Y en Estados Unidos llegó al puesto número 9 en la lista de Billboard Hot 100, consolidando, como te decía, la fama de este dúo, en este caso fundamentalmente en América del Norte, pero por supuesto con esta canción coparon el mundo. Nosotros te acompañamos sobre el mediodía, casi 11:52 minutos. ¿Cómo viene ese mediodía? ¿Es momento de recreo? Falta un rato largo todavía para encontrar en cuándo y en dónde vas a poder almorzar. Te acompañamos nosotros con la música aquí, Wan Chang, Everybody Have Fun Tonight, en Blue 100.7.

0: Estás escuchando Blue 100.7, 12 en punto, 12, 4 la temperatura, cielo ligeramente nublado, 14 la máxima estimada para hoy. Vamos alcanzándola de a poco con cielo parcialmente nublado. El pronóstico con buenas condiciones para esta semana, las mínimas, prepárate porque van a bajar. Mañana muy parecido a hoy, 6, 14, esta última la máxima, 4, 14, mínima máxima respectivamente el miércoles, 2, 12. Te hago precio, más no llega, Dios. Con cielo parcialmente nublado todos estos días, 4.13 mínima máxima para el viernes, empieza a repuntar y sube un poquito más hacia el fin de semana.
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0: Si el piquete en Camino Negro, corte total, altura Recondo, complica llegar al puente La Noria. Además, accidente en el Camino del Buen Aire, en el kilómetro 6, mano acceso oeste. Se encuentra balizado el carril rápido, hay demoras, accidente en el kilómetro 6, entonces, con esas complicaciones en la autopista del oeste. Y en cuanto a los trenes, normalizado el tren de la costa y los ferrocarriles, el resto operan en tiempo y forma. Se normalizó también el Belgrano Sur a Catán y, como te dije, el tren de la costa ya está funcionando también con su recorrido completo.
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0: Dos minutos pasaron del mediodía. Bienvenidos a los que se suman a las 12. Escuchamos a Genesis. Invisible Touch. 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

Estás escuchando Blue 100.7 Dire Straits, Lady Writer. Está Martín Hecker en la puesta en el aire, bienvenido. Están ustedes como siempre comunicándose, a ver algún lugar por allí que me han dejado mensajes desde Udaondo, desde La Reja, desde Martínez, desde San Isidro, desde Venezuela. Acá como siempre a los que nos escuchan desde allí, el abrazo profundo, todo el apoyo en este momento tan, tan complicado que están pasando, tan triste realmente. Así que bueno, muchísimas gracias a los que se toman el momento para escribirnos en el 11-23-21-107, que es el WhatsApp de la radio. Nos mandan fotos, nos mandan imágenes también. Muchas gracias. Yo ya estuve publicando un montón de cosas en mis historias en Instagram. Ahí también me deja mensajes. Soy Vicky Blanco hasta las 13 horas. Me quedo con ustedes y fundamentalmente disfrutando juntos de la música. Subió un poquito más la temperatura, mira qué bueno, 14 grados 6, más de la máxima estimada. Por aquí escuchamos a Curiosity Kill the Cat, Misfit en Blue 100.7.

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0: Estás escuchando Blue 100.7, James Blunt, Stay the Night.
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Estás escuchando Blue 100.7, Robbie Williams, Angels. Y lo cierto es que está promocionando su más reciente trabajo discográfico titulado Britpop, que tiene, bueno, ya varias canciones que perfilan éxito: All My Life, Pretty Face, Spice. Y junto a Laura Pausini, además, interpreta Desire, que fue elegido como el himno oficial de la FIFA, que suena en torneos de la federación, incluida la Copa Mundial FIFA 2026. Y está en plena gira internacional con su Long 90s World Tour, que ha causado furor al abrir el festival de Sevilla Fest, por ejemplo, para mencionarte uno en España, y que tiene programados muchos más shows, inclusive Sudamérica, inclusive presentarse aquí con entradas agotadas en Buenos Aires, en Argentina, y pegadito aquí a Argentina, en Chile también tiene una fecha programada. 12:42 minutos, 14:06 la temperatura, una linda jornada, un lindo mediodía tenemos nosotros acompañándote como siempre con la música Nick Carmen, I Promise Myself en Blue 100.7.

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Estás escuchando Blue 100.7, Bruce Hornsby and the Range, The Way It Is. Martín Hecker en la puesta en el aire, ya está Fer Oural para acompañarte con buenas canciones de todos los tiempos. Sergio Azaniga, la musicalización y edición junto a Chango Gómez. Como siempre, gracias a todos los que se comunican habitualmente con nosotros, con los mensajes, con las fotos. Soy Vicky Blanco y mañana no vengo. Sí, claro, viene Pablo, cierto, me había olvidado, tengo que hacer un trámite, así que voy a estar con ustedes el día miércoles. Me despido entonces hasta el miércoles a las 7 de la mañana, nos juntaremos por aquí para hacer Blue Morning como corresponde. Escuchamos a Soul Asylum, Runaway Train en Blue 100.7.

0: Una de la tarde, un minuto en Blue 100.7, Carly Simon, You're So Vain. Buenas tardes, ¿cómo estás? Bienvenida, bienvenido. Gracias a todos, como siempre, por sumarse a esta tarde de buena música. En la operación técnica, en los controles, como es habitual, está Martín Hecker. En la coordinación, musicalización, edición, están Martín El Chango Gómez junto a Sergio Gazzaniga. Mi nombre es Fer Oural. Sabes que así también me podés encontrar en las redes sociales, por ahí estamos comunicados. Voy respondiendo todos los mensajes directos que van llegando, arroba Fer Oural. Por ahí me encanta que me cuentes desde dónde escuchás, qué estás haciendo en esta tarde en la que nosotros acá en Buenos Aires tenemos solcito. Está lindo, 14 grados 6 de temperatura, humedad 57%, y según lo que dice el pronóstico del servicio meteorológico, vamos a tener cielo parcialmente nublado a algo nublado en este lunes en Buenos Aires, con una temperatura que hacia la noche va a bajar hasta los 8 grados. Para mañana, mínima de 6, máxima de 14, y también va a estar lindo. Cielo ligeramente nublado a algo nublado durante todo el día.
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0: Como es habitual a esta altura de la tarde y viendo el mapa de tránsito de Blue en vivo, te cuento que hay demoras en Avenida General Paz desde la zona de Mataderos Liniers, sentido Río de la Plata, casi llegando, te diría, hasta la zona de Villa Devoto. Por otro lado, también demoras en Avenida Cantilo desde el Aeroparque Jorge Newbery, autopista 25 de Mayo con tránsito en rojo, allí desde su conexión con autopista de Lepiane, sentido hacia el centro, por lo menos hasta la zona de Boedo, autopista de Lepiane propiamente dicha también con demoras en ambos sentidos, altura Villa Lugano. Y hablamos por otro lado del transporte público, trenes, subtes, premetro y colectivos están funcionando según sus cronogramas habituales.
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0: Buenas canciones de todos los tiempos, eso es lo que tenemos para proponerte aquí, al menos de mi parte, hasta las 6 de la tarde. Esta canción es parte del disco Violator, uno de los discos más importantes no solo para esta banda, sino que de la historia de la música, porque fue uno de los más vendidos. Lanzado allá por 1990, me refiero a The Pitch Mode y esta gran canción, Enjoy the Silence, en la tarde de Blue 100.7.

0: Una de la tarde, 15 minutos en Blue 100.7. Bryan Adams, Can't Stop This Drink.
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Una de la tarde, 30 minutos en Blue 100.7, ajá, con I Call Your Name, segundo sencillo de su disco East of the Sun, West of the Moon, allá por diciembre de 1990, fue el momento en el que lo lanzaron, y es una de esas canciones que quizá no tuvo el impacto de Take On Me, pero que los fanáticos consideran una verdadera joya. I Call Your Name mostró a una banda con un sonido más rockero y adulto, acompañado de las grandes interpretaciones del vocalista Morten Harket, algo que, por supuesto, los fanáticos también están acostumbrados, ¿no? Él es uno de los grandes cantantes de a nivel internacional y, por supuesto, salido de Noruega. Y si hablamos de grandes canciones, de grandes cantantes, de grandes artistas, Peter Gabriel, sin lugar a dudas, está allí en los primeros puestos. Está una hermosísima canción, In Your Eyes, sonando en la tarde de Blue 100.7.

0: Una de la tarde, 44 minutos en Blue 100.7. Pasaba George Michael con Too Funky.
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Blue 100.7, Steve Winwood, Higher Love, a la 1:50. Te cuento que esta canción fue lanzada ya por 1986 como primer sencillo del álbum Back in the High Life. Fue escrita por Steve Winwood junto a Will Jennings y se terminó convirtiendo sin lugar a dudas en uno de sus mayores éxitos. De hecho, ganó 2 premios Grammy, Grabación del Año y Mejor Interpretación Vocal Pop Masculina. Nosotros seguimos acompañándote con buenas canciones de todos los tiempos en esta linda tarde en Buenos Aires. 16.2 la temperatura. Ahora Katrina and the Waves. Walking on Sunshine en Blue 100.7.

0: 2:02 en Blue 100.7 Queen. Another One Bites the Dust. 16 grados 2 décimas la temperatura en estos momentos en la ciudad de Buenos Aires, la humedad 57%. Para lo que queda de este lunes, según el pronóstico del Servicio Meteorológico Nacional, vamos a tener cielo parcialmente nublado a algo nublado y una temperatura que hacia la noche va a bajar hasta los 8 grados. Mañana martes, mínima de 6, máxima de 14, con cielo ligeramente nublado a algo nublado.
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0: Avenida General Hornos y California, allí teníamos reducción de carril que ya ha finalizado, esto producto de un siniestro vial. También finaliza la reducción que teníamos en Fernández de la Cruz y Avenida Escalada. También te cuento que viendo el mapa de tránsito en vivo de Blue 100.7 continúan las demoras en Avenida General Paz desde la zona de Mataderos Liniers, sentido Río de la Plata, por lo menos hasta Villa Devoto. También continúan las demoras en Avenidas Cantilo y Lugones entre el Aeroparque Jorge Newbery y su conexión con Avenida General Paz. Tránsito complicado en autopista de Lepiane y demoras en autopista Buenos Aires-La Plata desde el peaje de Dock Sud todavía hacia la ciudad de Buenos Aires. Respecto del transporte público, trenes, subtes, premetro y colectivos están funcionando según sus cronogramas habituales.
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0: 2 de la tarde, 18 minutos en Blue 100.7 Supertramp, Take the Long Way Home.
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2 de la tarde, 27 minutos, en Blue 100.7, Huey Lewis and the News If This Is It, canción lanzada en julio de 1984, parte de su exitosísimo álbum Sports. En plena explosión de los 80, Huey Lewis convirtió esta canción en otro de los grandes éxitos de ese disco, una canción sobre esas relaciones que llegan a un punto límite y que con su inconfundible sonido pop rock sigue sonando tan fresca como hace más de 4 décadas. 17 grados 2 décimas la temperatura en la ciudad de Buenos Aires. Igualmente, según dicen por ahí, va a venir el frío, así que a prepararse. Ahora escuchamos a Pet Shop Boys, Home and Dry, en Blue 100.7.

0: 2:44 en Blue 100.7 Yuzung Du junto a Nene Cherry haciendo 7 Seconds.
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de la tarde, 49 minutos en Blue 100.7, Sade con Paradise, esta canción de 1988, justamente de su disco Stronger Than Pride, escrita por los cuatro integrantes de la banda, Sade Abu, Stuart Matthewman, Andrew Hale y Paul Spencer Denman. Llegó al primer puesto en las listas tanto en Estados Unidos como en Europa y se terminó convirtiendo en uno de los grandes éxitos de esta talentosísima artista. Ahora Black Box.

0: 3 de la tarde, un minuto en Blue 100.7. Men Without Hats, Pop Goes the World. 17 grados 2 décimas la temperatura en Buenos Aires, la humedad es del 52%. No, bajó un poquito más, mira, acaban de actualizarlo, 40% en estos momentos en la ciudad de Buenos Aires. Según lo que dice el Servicio Meteorológico Nacional, para lo que queda de este lunes, vamos a tener cielo algo nublado en Buenos Aires y una temperatura que hacia la noche va a bajar hasta los 8 grados. Para mañana, mínima de 6, máxima de 14, y también va a estar lindo con cielo ligeramente nublado a algo nublado.
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0: Continúan las demoras en Avenida General Paz, desde la zona de Mataderos Liniers, sentido Río de la Plata. También demoras en Avenida Cantilo, desde el Aeroparque Jorge Newbery. Atención, Humahuaca y Huergo, allí corte total por operativo de bomberos, desvíos en Agüero y Lavalle. También te cuento que se suspendió, se terminó el corte por siniestro vial en General Hornos y California. Allí un accidente estaba complicando la circulación vehicular. También continúan las demoras en Autopista 25 de Mayo, entre San Cristóbal y Boedo, y en Autopista de Lepián, en la zona de Villa Lugano, en ambos sentidos. Por otro lado, hablamos del transporte público. Trenes, subtes, premetro y colectivos están circulando según sus cronogramas habituales.
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0: Tina Turner, The Best, en Blue 100.7.

0: 3 de la tarde, 16 minutos en Blue 100.7 The Cranberries Dreams.
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0: 3 de la tarde, 29 minutos en Blue 100.7. Terence Trent D'Arby con Wishing Well, esta canción del año 1987, momento en el que alcanzó el número 1 en Estados Unidos y había tardado 17 semanas en llegar a la cima, una de las escaladas más largas hasta ese momento para un sencillo que finalmente terminó liderando el ranking.
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0: 3 de la tarde, 43 minutos en Blue 100.7, buenas canciones de todos los tiempos con Sting, All This Time. Esta canción que por supuesto es uno de sus grandes éxitos dentro de su carrera solista, lanzada ya por 1991 como parte del disco de Soul Cages, uno de los temas más exitosos. Aunque suena enérgico y optimista, la letra tiene un trasfondo muy profundo. Está inspirada en la muerte de su padre y en el proceso de duelo que atravesó este gran artista. La canción llegó a los primeros puestos en las listas en Estados Unidos y fue número uno en los rankings de rock de ese país.
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3 de la tarde, 50 minutos en Blue 100.7, Whitney Houston, I Wanna Dance With Somebody. Aunque suena como una celebración de amor y de fiesta, los compositores explicaron que la canción habla en realidad de la soledad y del deseo de encontrar a alguien con quien compartir la vida. El ritmo alegre contrasta deliberadamente con ese sentimiento de esta gran canción del año 1987 que llegó al primer puesto de las listas en muchísimos países del mundo. Ahora The Cardigans. Carnival en Blue 100.7.

0: 4 de la tarde, un minuto en Blue 100.7, Eddie Brickle, Good Times. A las 4 de la tarde, un minuto, te cuento que tenemos 16 grados 8 décimas de temperatura en la ciudad de Buenos Aires, la humedad es del 40%. Según lo que dice el Servicio Meteorológico Nacional, para lo que queda de hoy lunes, vamos a tener cielo algo nublado en Buenos Aires con una temperatura que hacia la noche va a bajar hasta los 8 grados. Mañana mínima de 6, máxima de 14 con cielo algo a ligeramente nublado.
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0: Continúan las demoras en Avenida General Paz, ya desde su conexión con acceso norte sentido Riachuelo hacia su conexión con el acceso oeste. También demoras en Avenida Cantilo desde el Aeroparque Jorge Newbery y Autopista 25 de Mayo comienza a cargarse desde la zona de San Cristóbal hacia provincia, hacia su conexión con autopistas de Lepiane y después Richeri. Avenida Kramer e Iberá, allí reducción de ambas arterias por accidente. Humahuaca y Agüero liberada luego de operativo de bomberos. Luna y Amancio Alcorta también liberada luego de una interrupción allí por accidente. Y hablamos del transporte público, trenes, subtes, premetro y colectivos están funcionando según sus cronogramas habituales.
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0: Duran Duran. Rio. En Blue 100.7.

0: 4 de la tarde, 14 minutos en Blue 100.7 Prince, the most beautiful girl in the world.
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0: de la tarde, 20 minutos en Blue 100.7, Diana Ross, Upside Down.
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0: Tenemos a nuestro especialista para enterarnos de las novedades del Mundial 2026. Hola, Matías Martínez, ¿cómo estás?
2: Muy buenas tardes a todos los amigos de Blue, ¿cómo están? Ya tenemos los dos primeros clasificados a los octavos de final de esta Copa del Mundo. Es que ayer Canadá derrotó 1-0 a Sudáfrica y se mete en la siguiente ronda, donde espera al ganador de Países Bajos contra Marruecos. Y hace instantes nada más, en un partido dramático, Brasil derrotó 2-1 a Japón, también está en la siguiente ronda y espera por el ganador entre Costa de Marfil y Noruega. Pero esto sigue, porque hoy 17:30 Alemania se mide contra Paraguay y a las 10 de la noche Países Bajos contra Marruecos. El resto de los cruces de 16avo de final está compuesto por los partidos entre Costa de Marfil contra Noruega, Francia-Suecia, México-Ecuador, Inglaterra contra Congo, Bélgica-Senegal, Estados Unidos contra Bosnia, España-Austria, Portugal contra Croacia, Suiza-Argelia, Australia contra Egipto, Argentina contra Cabo Verde el próximo viernes a las 7 de la tarde en Miami y Colombia contra Ghana. Justamente del seleccionado argentino hay que decir que este miércoles va a estar viajando a Miami. Lógicamente Scaloni va a volver a poner los titulares. Lionel Messi será nuevamente titular en el seleccionado argentino. Les mando un abrazo, nos reencontramos a la noche.
0: Hasta luego, Matías, un abrazo.
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0: Ahora escuchamos a Bryan Adams. The only thing that looks good on me is you. En la tarde de Blue 100.7.

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0: 4 de la tarde, 30 minutos en Blue 100.7 Coldplay con Yellow. Y Chris Martin es noticia porque va a participar, o ya está participando, en la preparación del show de entretiempo del Mundial 2026. La FIFA confirmó que Chris Martin está colaborando como asesor creativo en la producción del primer espectáculo de entretiempo en una final de la Copa del Mundo.
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4 de la tarde, 42 minutos en Blue 100.7. Charles and Eddie con What I Lie to You, lanzado ya en 1992. Este que fue el primer sencillo de su disco Duophonic, fue el gran éxito del dúo formado por Charles Pettigrew y Eddie Chacon. La canción combinó soul, rhythm and blues y pop, alcanzando el número uno en el Reino Unido, Alemania, Austria, Bélgica y Nueva Zelanda. Además ingresaron a los primeros puestos, a los primeros 10 puestos en los Estados Unidos. Aunque hoy muchos lo recuerden como un One Hit Wonder, la canción fue un fenómeno mundial y ganó 3 premios Ivor Novello Awards: mejor canción contemporánea, canción más vendida, hit internacional de ese año. Ahora John Jett and the Blackhearts, I Love Rock and Roll, en Blue 100.7.

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4:51 en Blue 100.7, Madonna con Papa Don't Preach, uno de sus grandes clásicos. Se reveló por qué se canceló finalmente la biopic de Madonna. En una entrevista publicada hace algunos días, Madonna contó que la película sobre su vida se canceló porque no llegó a un acuerdo con el estudio sobre el presupuesto. Además explicó que quería una producción de gran escala para reflejar su carrera y ahora analiza otras formas de contar su historia, aunque reconoció que el proyecto de una serie también quedó en pausa. Ahora escuchamos a Heart. All I Wanna Do Is Make Love to You. En Blue 100.7.

0: 4 de la tarde, 59 minutos en Blue 100.7, Creedence Clearwater Revival, Hold Stop the Rain. 16 grados la temperatura en estos momentos en la ciudad de Buenos Aires, la humedad es del 40%, según lo que dice el Servicio Meteorológico Nacional. Para lo que queda de este lunes vamos a tener cielo algo nublado sobre la ciudad de Buenos Aires y una temperatura que hacia la noche va a bajar hasta los 8 grados. Mañana martes mínima de 6, máxima de 14 con cielo algo a ligeramente nublado.
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0: Hola Cristian, buenas tardes, ¿cómo estás?
2: Hola Fernando, buenas tardes. Hay demoras en General Paz en ambos sentidos entre Parque Sarmiento y Lugano, como también en Cantilo desde altura cancha de River. Autopista de Lepiane presenta congestión en toda su extensión sentido hacia la Richeri y precaución acceso oeste, si bien despejaron la calzada luego de un múltiple siniestro vial a la altura de Ciudadela, mano Capital Federal, se mantienen las demoras. Mientras que sentido hacia Provincia, acceso oeste presenta congestión desde Ciudadela hasta Aedo. Dentro de la Capital Federal tenemos reducción de un carril por un choque entre dos vehículos en Lima y México. En cuanto a los servicios, subtes, trenes y premetro están operando a horario. Información de tránsito, Cristian Baglietto para Blue 100.7.
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5 de la tarde, 12 minutos en Blue 100.7. Pasaba Stevie Wonder con You Are the Sunshine of My Life. Y Stevie Wonder participó en el homenaje a Clive Davis. Stevie Wonder fue una de las grandes figuras presentes en el funeral del legendario productor musical Clive Davis. Esto fue celebrado en Nueva York y compartió la ceremonia con artistas como Bruce Springsteen, Alicia Keys, Dionne Warwick y Jennifer Hudson. Ahora Flock of Seagulls. The more you live, the more you love. En Blue 100.7.

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5 de la tarde, 29 minutos en Blue 100.7, Katy Perry con California Girls. 14 grados, 2 décimas, la temperatura en la ciudad de Buenos Aires. Nosotros seguimos acompañándote con buenas canciones de todos los tiempos. Ahora escuchamos a Paul Carrack. Este es uno de sus grandes éxitos. Canción del año 1987, Don't Shed a Tear, en Blue 100.7.

5:41 en Blue 100.7, Sixpence, None the Richer, y este gran tema del año 1998, Kiss Me, lanzado justamente ese año como sencillo principal de su tercer disco, Sixpence, None the Richer, se convirtió en uno de los grandes himnos románticos de fines de los 90. Escrita por Matt Scullum, la canción alcanzó los primeros puestos en las listas de todo el mundo. Ahora escuchamos a Spandau Ballet, True, en Blue 100.7.

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5:52 en Blue 100.7, Laura Branigan, Self Control. Momento de despedirme. Los controles en la puesta en el aire estuvo Martín Hecker, en la coordinación, edición y musicalización, Martín El Chango Gómez junto a Sergio Gazzaniga. Mi nombre es Fer Oural, sabes que así también me encontrás en redes sociales, por ahí estamos comunicados. Me despido de vos hasta mañana a la 1:00 p.m. y te invito a que te quedes en Blue 100.7. Ya está preparado Pablo Domián para seguir acompañándote en la vuelta a casa. Me despido con Soul to Soul y Back to Life en la tarde de Blue 100.7. Chao. Hasta mañana.

0: Blue 100.7 de Kain Gunn, Motor Town. Ya las 6 de la tarde y 2 minutos, bienvenidos al regreso. El cielo se encuentra ligeramente nublado en la ciudad de Buenos Aires con 14 grados, 2 décimas de temperatura, la humedad alcanza el 45% y para lo que resta del día las condiciones serán estables, con un descenso de la temperatura por la noche. ¿Cómo sigue el martes? Bueno, el cielo estará algo nublado, mientras que la temperatura mínima será de 6 grados y la máxima de 14.
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0: La información ahora con Cristian Baglietto. Hola, Cristian.
2: Hola, Pablo, buenas tardes. Tenemos un siniestro vial en San Martín de Tour y Avenida del Libertador. Choque entre un colectivo de la línea 130 con un automovilista, mientras que siguen las demoras para salir de la capital federal, especialmente en General Paz, con marcha intensa sentido hacia Puente La Noria en toda su extensión. Lo mismo ocurre en la zona norte, Cantilo, con marcha intensa, al igual que Panamericana, desde General Paz, que se extiende hasta Márquez. Mientras que acceso este, es intenso el caudal vehicular desde Ciudadela hasta Aedo. Lo mismo ocurre en el puente Pueyrredón como autopista La Plata-Buenos Aires, que presenta congestión desde la subida a Huergo hasta el peaje Dock Sud. Pasamos a los servicios. Subtes, trenes y premetro están operando a horario. Información de tránsito, Cristian Baglietto para Blue 100.7.
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0: En Blue 100.7, Commodores, Easy, uno de los éxitos de finales de los 70s más recordados de la banda que tenía a Lionel Richie como voz principal. Ya las 6 de la tarde y 15 minutos.
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Ya a las 6 de la tarde, 21 minutos en Blue 100.7 Simple Minds. Don't you forget about me. 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Vamos al encuentro de la música en el regreso con The Cult. Revolution en Blue 100.7.

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2: Vamos ahora al encuentro de la música con Carlos Santana, junto a Michelle Branch. The Gain of Love, en Blue, 100.7. Todo claro que sí, es mejor con música.

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Ya a las 6 de la tarde y 37 minutos en Blue 100.7 escuchábamos a Donald Fagan con IGY. 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Estás en el regreso y te acompañamos con buena música. Ahora Duran Duran, Come and Dumb, en Blue 100.7.

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2: Ahora The Smiths, Girlfriend in a Coma, en Blue 100.7.

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En Blue 100.7, Michael Jackson, Billie Jean. Estás en El Regreso y te acompañamos con buenas canciones de todos los tiempos. Operación técnica y puesta al aire, Ricky Brandán. Mi nombre es Pablo Domián. Y por supuesto, la música sigue. Y es buena compañía. Y más en la radio. Larry Hall and John Oates. Kiss on My List. En Blue 100.7.

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0: Blue 100.7 Jewel. You were meant for me. 7 de la tarde en punto en todo el país. Cielo ligeramente nublado, al menos aquí en la ciudad de Buenos Aires y Lamba. 12 grados en la actual temperatura y la humedad alcanza el 55%. Para lo que resta de la jornada, las condiciones serán estables, pero con un descenso de la temperatura ya entrada la noche. ¿Cómo vendrá el martes? Bueno, te cuento que el cielo estará algo nublado, mientras que la temperatura mínima será de 6 grados y la máxima de 14.
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0: Los accesos y egresos a la ciudad de Buenos Aires muestran un panorama típico de esta hora con tránsito cargado. Panamericana, altura Olivos, tenemos un panorama con marcha lenta. De Lepiane, altura Villa Lugano, mismo panorama. Por otra parte, te cuento que ya se liberó el corte en San Telmo, precisamente en Lima y México, por siniestro vial. Además, la línea Roca, en el ramal E6, anormalizó su frecuencia tras problemas técnicos. Hay un incidente vial en el kilómetro 14 de acceso oeste, altura Ciudadela, sentido a Luján. Se reporta una reducción del carril izquierdo por una colisión y se observa una marcha lenta. El resto de los servicios funcionando a horario.
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0: Y qué mejor que el regreso acompañarlo con buena música. Genesis, That's All, en Blue 100.7.

Buenas canciones de todos los tiempos en Blues 100.7 Supertramp, Breakfast in America. Y terminó el escrutinio definitivo en Perú y Keiko Fujimori es la nueva presidenta. Así lo informó la Oficina Nacional de Procesos Electorales. Con el 100% de las actas contabilizadas, Fujimori obtuvo 50,13% de los votos, mientras que el otro candidato, Roberto Sánchez, obtuvo el 49,86% de acuerdo a la página web de la Oficina Nacional de Procesos Electorales. Vamos a la música ahora con Billy Joel.

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0: En Blues 100.7 escuchábamos a la cantante y fundadora de la agrupación The Bangles, Susanna Hoff, con su éxito solista My Side of the Bed. Es la hora 7:28 en la tarde.
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Buena música en el regreso. En Blue 100.7 Rock Set. Wish I Could Fly. Y te cuento que Venezuela elevó a 1.719 la cifra de muertos y a más de 5.000 la de heridos tras los devastadores terremotos. Aquí en la Argentina, donde residen aproximadamente más de 250.000 venezolanos, se ha organizado una gran colecta para recibir donaciones, justamente, que son enviadas al país caribeño. En Buenos Aires hay varios lugares de acopio donde se reciben donaciones. Estos son, por ejemplo, Combate de los Pozos al 1055. Esto es entre el límite entre los barrios de San Cristóbal y Montserrat. En Retiro, sobre calle Libertad, al 996, también se reciben donativos. Y también en el barrio de Colegiales, en la calle Amenábar, al 1024. Vamos ahora al encuentro de la música con el británico Sting. If you love somebody, set them free. En Blue.

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0: Blue 100.7 Alpha Bill, Forever Young. Ya a las 7 de la tarde y 53 minutos.
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0: Y toda la actualidad del mundo del tenis la tenemos aquí con Dani Michi. Hola Dani, ¿cómo estás?
3: Hola Pablo, un fuerte abrazo. Primera jornada aquí en Wimbledon, una tarde fantástica, 24 grados, parece que se apaga la ola de calor que acechó y muy fuerte al norte de Europa, sobre todo el Reino Unido, y tuvimos una muy buena jornada. Y el pronóstico, por lo menos para esta primera semana aquí en Wimbledon, es bueno, encima sin lluvia. De hecho, ahora estamos ya en la noche con alguna camperita porque está bastante fresco. No fue una buena jornada para los argentinos, estuvimos a esto de irnos en bicicleta, de comernos un 0-6. Bueno, fue finalmente 1-5, salvó la ropa Solana Sierra, la marplatense, que recordamos el año pasado se había convertido en la primera jugadora en la historia de la era abierta de entrar al torneo como Lucky Loser. Había perdido en la quali, ante la baja una jugadora entró en el main draw y trepó hasta los octavos de final. Estuvo con la soga al cuello, había jugado un buen primer set, lo ganó 6-3 frente a la húngara Ana Bondar. Después ganó la húngara el segundo set 7-5. Sierra tuvo una ventaja de 4-2 en el tercero, quedó 5-4 abajo con Bondar sacando 40-15, doble match point. Bueno, los pudo levantar con mucha garra la marplatense para terminar ganando 7-5 en el tercero. Podoroska va a jugar contra la norteamericana Coco Gauff el miércoles, actual número 7 del mundo. El resto, todas derrotas. Sebastián Báez, una pena, ganaba 3-1 en el quinto, perdió 7-5 en el set final contra Jan-Lennard Struff. Thiago Tirante no jugó bien, perdió contra el húngaro Fabián Maroyan en sets corridos. Tuvo mala suerte Camilo Hugo Carabelli, estaba 2-0 arriba, se terminó resbalando, se dobló fuertemente el tobillo izquierdo, me parece fue un esguince, se tuvo que retirar contra el español Daniel Mérida cuando estaba 2-1 arriba y perdía 2-0 en el cuarto. La derrota de Juan Manuel Cerundo en sets corridos contra Alejandro Davidovich Fokina y la caída de Marco Trungeliti en 4 tiebreaks contra Martin Damm. Mañana tenemos Fran Cerundolo con Jaume Munar, Tommy Echeverry contra Lorenzo Sonego, Mariano Navone con Flavio Coppoli y Nadia Podoroska contra Marta Kostyuk. Ganaron los 1, Jannik Sinner en 5 sets, no jugó bien, pero ganó contra Miomir Kecmanovic y ganó Arina Sabalenka, también la número 1 del mundo. Nos reencontramos mañana desde Londres.
0: Hasta mañana, Dani.
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0: Y el regreso se viste de música. Y nosotros te acompañamos con buenas canciones de todos los tiempos. Robin Beck, First Time, en Blue 100.7.

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1: Exactamente las 8 en punto en todo el país. Cielo despejado en la ciudad de Buenos Aires, la humedad alcanza el 69% y para mañana martes el pronóstico indica una mínima de 7 grados y una máxima de 14, con cielo algo nublado y ligeramente nublado por la tarde.
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1: A esta hora los accesos y egresos a la ciudad de Buenos Aires muestran una circulación fluida, sin inconvenientes ni demoras, excepto en Delepiane, altura Villa Lugano, esto es por obras sobre la calzada. Por su parte, en autopista Buenos Aires-La Plata hay reducción de calzada, esto es por trabajos de mantenimiento del kilómetro 21.4 al kilómetro 22.5, sentido a la ciudad de las Diagonales. En la ciudad de Buenos Aires, en Avenida Escalada y Batalle y Ordóñez, hay un corte total por manifestación de vecinos. El resto de los servicios funcionando a horario.
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1: Irene Cara. Fame. En Blue 100.7.

Ya las 8 de la noche y 12 minutos en Blue 100.7, Electric Light Orchestra, Confusion. 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Vamos con la música de Chris de Burgh, Missing You, en Blue 100.7.

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Blues 100.7, ya las 8 de la noche y 24 minutos, Chelsea con Waterfalls. Y mañana no habrá clases en las escuelas bonaerenses. Es a raíz de una medida de fuerza por 24 horas que llevarán adelante las 5 agrupaciones que integran el Frente de Unidad Docente. El reclamo es por aumentos en los salarios y mejora en la seguridad dentro de las escuelas. Uno de los puntos que reclaman es justamente por el aumento de casos de violencia contra los docentes. La música ahora con R.E.M. Imitation of Life en Blues 100.7.

Ya a las 8 de la noche y 40 minutos en Blue 100.7 Crash Test Dummies. Y el cielo está despejado. 8 grados, 7 décimas la actual temperatura en la ciudad de Buenos Aires y el AMBA. Y por supuesto estás en Blue Night. Solo buenas canciones para terminar bien el día. Yazoo, Only You, en Blue.

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Blues 100.7 Pet Shop Boys, Always on My Mind. Y te cuento que el dólar mayorista en Argentina subió a 1.481 pesos con 50, su valor más alto en 8 meses desde noviembre pasado, tras una rueda con un fuerte volumen operado de 818 millones de dólares. Por su parte, la cotización oficial minorista al público en el Banco Nación cerró estable a 1.495 pesos. La informal del dólar cerró a 1.510 para la venta. Vamos ahora con la música y nos encontramos con Seal, Crazy, en Blues 100.7.

0: Y siempre es un gusto escuchar a un Beatle, Paul McCartney, My Brave Face. 8:59 PM, se siente el frío en la ciudad de Buenos Aires y Lampa. Ha descendido la temperatura, ahora estamos en 8 °7. La humedad alta, 73%. El cielo se muestra despejado. Bueno, ¿cómo seguirá? Según las previsiones del Servicio Meteorológico Nacional, tendremos martes con un cielo algo nublado, mientras que la temperatura mínima será de 6 °C y la máxima alcanzará los 14.
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0: Recibimos a Paul Young. Every time you go away, en Blue 100.7. Todo claro que sí. Es mejor con música.